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Solo hacemos justicia cuando nos toca vivir a nosotros su problema. 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

0: Esta es nueva. Póngale mucha atención a la letra de esta canción.
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Hola, muy buenas noches, muy buenos días. Tengan todos mis queridos radioescuchas. Los saluda su amigo Ordec Tala, transmitiendo desde México para todo el mundo a través de Digital Láser, la número uno en todo, que somos tu radio amiga. Hoy déjenme decirles que estoy de muy, muy, muy buen humor porque no ha llovido. Ya llevamos 3 días por acá que no llueve. Y eso está genial, puesto que, por desgracia, cuando llueve está el caos, hay mucho riesgo de accidentes, sobre todo en las calles, en el aspecto de que si uno va en bici, en moto, también en carro, por desgracia muchas veces queda gotas de aceite en el, pues sí, pavimento, y pues están buenos los derrapones, hay mucho congestionamiento. Entonces yo celebro, no del todo, pero celebro una parte de la no lluvia. ¿Por qué? Porque la otra parte de mí queda en el aspecto de que ojalá lloviera, pero en lugares donde

Se necesita que llueva, sí, se necesita que llueva. Y eso me conllevó hace rato a pensar en la puntualidad. Sí, aquí en el centro de México tenemos una frase, sobre todo que se da el día 15 de septiembre. No, no, es qué mentira. Que espero que sea impuntual, no el 15. Ah, no, sí, es cierto, el día 15 de septiembre que se celebra la independencia, normalmente llueve, pero en esta ocasión no llovió, entonces probablemente no se cumpla un dicho que se tiene aquí en México en el aspecto de que el último día de lluvia es el día 3 de octubre, que se conoce como el cordonazo de San Francisco. Sí, efectivamente, ese día de octubre llueve muy fuerte y por eso se le llama el cordonazo de San Francisco. Bueno, entonces eso me llevó a la puntualidad. Una cualidad que debemos tener cada uno de nosotros es la puntualidad. Eso habla muy bien de la gente. Y ser sincero, ¿no? Si en determinado momento, por desgracia, no podemos ser puntuales, pues aceptarlo y no buscar excusas como de, había una manifestación y me agarraron de líder. No. Oye, ¿qué crees? Se me pegaron llegué tarde porque no me levanté temprano. No me confié y llegué tarde. Y cosas así hablan muy bien porque manejamos la sinceridad. Literalmente manejamos la sinceridad. Y no es válido o no tiene un buen sustento que dejemos por X o Z plantados o esperando a la gente que tenemos que ver. Bueno, entonces yo les sugiero, mis queridos radioescuchas, que seamos puntuales. Muchas veces no se puede por X o Z circunstancia, pero ser puntual habla bien. Aunque, híjole, me tocó ir a clínica hablando de la puntualidad y lo que no esperaba es que habían dado lugares a gente que no estaba programada. Y quiso justificarse la doctora diciéndome que por qué no había sido puntual, pero si yo llegué puntual. Y por la cantidad de pacientes que había y que los canalizaron con ella, pues no, nada más fui a caminar como mero ejercicio porque no tuve consultas. Pero bueno, al final de cuentas ya pasó y también debo de ser empático con la gente que por X o Z no puede ser puntual, por decir en este caso, en la atención. Y quiero saludar, abriendo un paréntesis, a mi querido Robert. ¡Au! Mi querido Robert, recibe un abrazote. De igual manera a todos y cada uno de ustedes, mis queridos y amados radioescuchas, a mi queridísima Fanny Mendieta, mi directora, a mis compañeros locutores y a todos los que anden por ahí en este planeta llamado Tierra. Y el día de hoy, pues vamos a disfrutar que no ha llovido, que esperemos que sí esté lloviendo en donde estén sembrando, o que si algún río por ahí ha bajado su volumen, pues que lo vuelva a recuperar. Y pues vamos a ponernos a bailar. Sí, yo los invito.
a que disfrutemos. Y también hay un grupo, un poco más adelante lo escucharán, que me gusta mucho, que se llama Kudai. ¿Por qué me gusta? Porque de primera instancia, pues, tienen buenas canciones y he visto videos de ellos y eso reafirmó el que me caigan bien, porque unas personas que yo vea que le ponen mucho empeño, le ponen muchas ganas a su trabajo, sea cual sea, a mí me caen bien. Y eso quiere decir que, y se nota en sus videos, que disfrutan muchísimo el cantar. ¡Wow! Y para mí eso es motivante, pero muy, muy, muy motivante. Por eso me gusta mucho el grupo de Kodály. Más aparte, la siguiente canción se me hace bien interesante porque se titula Bienvenido al Paraíso Oscuro, se puede decir, o sí. Y es cuando llega uno, cuando ya le toque decir voy a cambiar de envase, por decir así, de cuerpo, y me voy a volver energía pura. Y esa es la historia que cuenta la siguiente canción, y me encanta, me encanta, me encanta, me encanta. ¡Ah! ¡Ay! ¡Qué bueno! Que están comenzando a aparecerse más desvelados. Y ya saben, para todos ustedes, un mega súper energético, buena onda, llena de lleno de buenos deseos y todo lo demás, apapachos, caricias al alma, mediante un aullido. Y ahora sí, como dice la portuguesa, si están por ahí, quédense por ahí, que eu regreso.

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1: Esta siguiente canción les voy a contar un secreto. Que la... No directamente, pero sí me la dediqué en el mes de, creo que fue marzo, porque fue una situación que esta siguiente canción, esta situación me tocó vivirla, ¿no? Y dije, vámonos a correr, sí. Todavía la sigo poniendo porque me gusta y porque me recuerda el mes de marzo. Sí. Entonces, pues vamos a disfrutarla, no sin antes saludar a Hola Corazona. Y aprovecho para decirles que terminando Desvelados vamos a tener otra sesión de buena música de Sin Censura con Corazón. Sí, les digo una cosa, estoy buscando la manera de volver a cantar una. ¿Cómo irá? ¿Y cómo fue la canción que canté hacia el programa de Corazona? Bueno, ya recordaré y la volveré a cantar. Sí, entonces, les estaba yo comentando, ¿no? De que es importante la puntualidad. Hay varias cosas que sí son importantes de nuestra presentación hacia los demás. Primero, el físico. Ya saben que una gente que tenga la decisión de ser agradable a la vista a los demás. La forma de hablar también es importante, la forma de expresarse, el comportamiento, que seamos agradables a la vista, al oído, al tacto, y créanme que sí vamos a tener muy buena convivencia con nuestros prójimos. Y hablando de prójimos, espero que la prójima esté donde quiera que esté bien. Y por eso, aún yo sé que no me escucha, pero a ella le dedico la siguiente canción. ¡Au! Hoy soy de buen humor porque no llovió, porque estoy con ustedes, porque es agradable ser parte de la familia de Digital Láser, la número uno en todo, porque somos tu radio amiga. Entonces, nuevamente, como dice la portuguesa, si están por ahí, quédense por ahí que eu regreso.
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Y este siguiente grupo llamado Kudai, me gusta las canciones y la entrega que tienen estos chavos. Realmente disfrutan sus interpretaciones, las interpretaciones que hacen, y eso también me conlleva a que una forma de gustar, de disfrutar la vida, es exactamente eso, de disfrutar todas y cada una de las actividades que tenemos, el estar al 100% disfrutando, viviendo, entregándonos, porque recuerden que la vida nada más es una y no llegamos ni siquiera a 100 años. Y wow, si nos ponemos a ver el tiempo de 100 años, si es que llegamos por allá, pues es nada en comparación al tiempo que lleva, por decir un ejemplo, la Tierra, el universo. Y si no lo aprovechamos, pues híjole, vamos a, cuando lleguemos a entregar cuentas, nos van a preguntar: oye, Ordeb, ¿y tú qué hiciste? ¿Viviste al 100% tu vida? Creo que no, porque no, a mí no me gustaría llegar a entregar cuentas con faltantes, no. Por eso yo les sugiero, mis queridos radioescuchas, que vivamos al máximo. Y hay una frase que dice: vive tu vida como si fuera el último día de tu vida. Esta frase no quiere decir otra cosa más que tener plenitud en cada momento, porque al final de cuentas lo único que tenemos nosotros seguro, el pasado ya fue. El futuro no sabemos, es algo abstracto, pero lo que tenemos que aceptar es que lo que es seguro es el presente. Es un regalo que tenemos. Por eso se llama presente. Entonces vamos a seguir disfrutando de la vida, del amor, de la amistad, del compañerismo, de la... Ay, ¿cómo se llama esta cosa? No es tolerancia. La empatía con todos nuestros semejantes. Y si alguien por ahí tiene alguna controversia, algún tema rasposo o alguna, ¿cómo se puede llamar?, malinterpretación dentro de una comunicación interpersonal, pues, ¿para qué mantenerla? Si yo tengo una problemática con alguien el día de hoy, máximo el día de mañana, buscar la manera de solucionarla. Porque no sabemos realmente si esa gente o uno va a continuar en este planeta. Entonces, mis queridos desvelados y mis queridos madrugadores, ya saben, hay que buscar aunque nos digan: oye, pero ¿por qué quieres que las cosas se arreglen o se desvanezcan los malestares de un momento a otro? Porque la vida es corta. Literalmente, no somos eternos. Y si no utilizamos el amor, el perdón, la humildad de pedir perdón, la empatía, la comprensión de que alguien tuvo un mal día o un mal momento y nosotros fuimos quienes recibimos eso, saben que tenemos la capacidad de perdonar o pedir perdón. Entonces, pues vámonos con buena música, con Kudai, y a disfrutar al 100% el presente. Yo, ¡au! Regreso.

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Y seguimos con muy buena música aquí en Digital Láser, la número uno en todo, que somos tu radio amiga. Y no se les puede olvidar, no se les puede pasar que a partir de las 12 de la noche, terminando Desvelados, viene con nosotros Corazona en su programa de Todo un Poco y Sin Censura. Y ya saben que con Corazona la diversión está garantizada sin censura. Ya saben que con Corazona la diversión está garantizada y sin censura. Y ahora vamos a escuchar a Tintán, Germán Valdés Tintán. Y con esta muy buena canción que va dedicada a todas las mujeres de todo el mundo. Pongámonos a disfrutar ahí, el que guste cantar con todo el ánimo, pues adelante. Ya saben, estamos en Digital Láser, la número uno en todo, que somos tu radio amiga.

Radio escucha, déjenme decirles que existen, hay canciones que aunque no estemos heridos, decepcionados, lastimados amorosamente, nos dan ganas de cantarlas a todo, mejor dicho, pulmón. Y esta siguiente canción, a mí en lo particular, me pone a cantar a todo pulmón. Espero que alguno de ustedes también tenga esa necesidad. Y como les repito, no es porque estemos heridos, sino simplemente porque la letra, la música nos motivan a cantarla a todo pulmón. Entonces seguimos. Y no se les olvide, a las 12 de la noche llega con nosotros Corazona. No se la pueden perder. Como por ahí escuché en alguna ocasión, si se lo pierden, eso no es de Dios. Yo regreso

Muchas gracias, mis queridos amigos, mis queridos radioescuchas, por haberme acompañado durante estos minutos para disfrutar de muy excelente y buena música. Yo los espero el día de mañana aquí en Digital Láser, la número uno en todo, que somos tus radio amiga. Y ahora les presento a Corazona, que viene terminando esta canción, y vamos a disfrutar de su buen humor, de su invitación a desvelarnos. Y reitero, gracias muy amables por las bendiciones que me brindan, y nos encontramos mañana a las 10 de la noche en Desvelados. Sean felices, feos y dichosos, y gracias. ¡Au!

presentación super mega genial. Esto ya dio inicio. Estás escuchando De Todo Un Poco. Ay, me faltó mi traguito el día de hoy, pero bueno. Retomamos, como no, De Todo Un Poco y Sin Censura con Corazón. Muchas gracias. Por ahí se encuentra nuestra jefa directora. Ay, nos está escuchando. Saluditos, Fanny Mendieta. ¿Qué tal? ¿Cómo andas, mija? Y una vez, antes de que se me vaya a dormir, porque este muchachón se va temprano al gimnasio, así que, pues ahí nomás escucha como una hora, no importa, no importa, la cosa es que no escuches. Al buen Marcos Banderas Flores. Ahí se encuentra allá en Guadalajara. Muchas gracias, muchos besitos. Ahí está tu saludito, ¿cómo de que no? Hoy te voy a entregar un programa sonidero, salsero, para bailar, para aventar polilla, para aventar la estrés que nos haya tocado el día de hoy. Así de que hoy te voy a poner a bailar. Saluditos, pues, voy y vengo con más saludiños que tengo desde aquel lado del charco. Y claro que también de este charco también tenemos. Así que estás en el espacio de Corazona con De Todo Un Poco y Sin Censura. Lo más importante, nos dieron permiso. Son las 00 con 2 minutillos. Esto ya dio inicio. Estás en Digital Láser, donde más. Tu mejor opción. Saludiños y besuquiños. ¡Vámonos, pues!

0: Pero qué ritmo. Es sabroso. Sabroso. Ay. Ay, qué rico.
1: ¿Qué dijeron? Ya se acabó, ¿verdad?

0: Ahí quedamos en este tema. El sonidito y desde luego, pues,
1: ¿qué creen?
0: Compadre, pues oscurecimos un poquito.
1: Un, dos, tres. No, ya se acabó, compadre.
0: Oscurecimos un poquito por acá el escenario para que puedan apreciar la videoproyección con las fotos del recuerdo, pues, de este pequeñín en su celebración del bautizo. Y pues,
1: los que no pudieron ir a la iglesia, mira, compadre, allá en Tuxpan se celebró la ceremonia de bautismo.
0: Así es, bueno, pues vamos a continuar con más ambiente musical. Desde luego saludando, pues, por allá a los compas de la barra. Ahí les encargamos, compadre, que también acá hace calor. Vámonos, pues, compadre, con esto que dice de la siguiente manera. ¡Vámonos! ¡Suena! ¡Hechiceros contigo esta noche!
1: ¡Otra vez! ¡Ah, ya sé, compadre!
2: ¡Ay, ay, ay! ¡Vámonos! Oigan, esta canción está buena para hacer, ¿qué les puedo decir? ¿Ejercicio? me cansé, hasta dudé. Y esto apenas da inicio. Así va a ser la noche del día de hoy, así de que si estás puesto, pues yo te invito a bailar. Es más, ven, sácame a bailar. Saluditos a la gente que se encuentra, como decimos, de aquel lado del charco, que apenas se van despertando. Para ellos son las 8 de la mañana, están fresquecitos todavía, recién bañaditos para irse a la escuela, irse al trabajo, qué sé yo. Pero siempre ellos escuchando Digital Láser, ¿cómo no? ¿Dónde más? Donde está la mejor programación y los mejores locutores. Así de que, pues esta noche, como te lo dije, te voy a poner a bailar. Así que, saluditos. Vamos a mandar saluditos a alguien de allá de España. No me vayas a colgar, amigo, no me vayas a colgar. Él es Marcos Reino León. ¡Ea! Tiene años que me decía, corazón, ¿cuándo vas a poner la música? Pues aquí andamos otra vez nuevamente, amigo. Aquí andamos para echar relajo, para echar desmadre, para que me cuentes tus cosas. Ya sabes que yo, materia dispuesta. Tú, siempre he dicho, no es que yo haga el desmadre, ustedes me hacen hacer el desmadre, ustedes ponen la música que quieran y yo materia dispuesta. Así de que, tema que quieres que hablar, pues lo hablamos sin censura. Y si no, tengo a la jefa que me está escuchando en estos momentos y ella me autorizó a decir, corazona, ya sabes, tú sin censura puedes decir, hacer y deshacer. ¡Ay! Con ese permiso, imagínense. No más te digo que me den permiso tantito y pues ahí me alargo, ¿verdad? Bueno, tenemos aquí otro saludito. Ahí está España también. Para Francisco Silva. Ahí está, Francisco. Tu saludito, ¿ok? Y a ti yo sí, saludiño. No, ese saludiño es para Maristela García Paredes, que está ya en Brasil. La morenita de fuego que ama México, mi México lindo, bello y querido. Así que cuando quieras, ya sabes, hermosa, siempre te he dicho, véngase para acá, mija. Que México la espera con los brazos abiertos, al igual que todos nuestros radioescuchas. México siempre está para recibirlos con un abrazo y con una sonrisa. Así de que, pues continuamos, ¿no? Esta noche, todos nos desvelamos esta noche, nadie se duerme y si me da el sueño, ahí póngame un pellizcón para abrir mis ojos. Te voy a dejar ahorita con tres temitas. Él es de Melody, que nos canta el baile del gorila y luego el de No rompas más. Ay, otra está buena, ¿no? Esta la voy a bailar aquí en cabina, ahorita voy a mover los muebles que me estorban. Y luego, cierro ese bloque con Tu Coco, que nos canta la Sonora Dinamita. Así que esto ya dio inicio y viene con todo. Estás de todo un poco con Corazona y sin censura, obviamente, que te transmite desde acá, desde algún punto de mi bello México. Así de que son las 0:14. No, hombre, apenas la noche empieza. Déjeme ir por un cafecito para continuar. No, un tequilita, ¿no? Un tequilita. Al fin y al cabo, es sábado y el cuerpo lo sabe. Vámonos, pues.

Estás escuchando Digital Láser con tu amiga Corazona. Claro que sí. Ahí te dejo el saludito a Abel Germán, que se encuentra en Acatic, Jalisco. Hasta allá va el saludillo, ¿eh? Acá en México, a los que me están escuchando de aquel lado del charco, es allá aquí en Jalisco. Y ya no digo nada más. Bueno, continuamos, tenía otro saludito, sí, claro que sí. Ahí va Marco Banderas Flores y a su prieta. Ahí te saludillo, él se encuentra en Guadalajara. Pues ahí te saludito, amigos, a los dos, no se me pongan celosos, pero bueno, cada quien vive separadito. Pero ahí están los saluditos. Qué bueno que les está gustando la programación y pues así vamos a estar el día de hoy. Ayer fue romántico ochentero, ay, yo me fui con una lagrimilla por ahí recordando muy buenos recuerdos el día de ayer. Pero hoy dije, hoy no, hoy vamos a ponernos a bailar y tal vez mañana te sorprenda con merengue, no sé. Pero el día de hoy dije, vamos a ponernos a bailar guapachosos. Al fin y al cabo es sabadito lindo y pues aventar estrés. La estrés que traigas del día, de lo que te haya pasado el día de hoy. Y para que aventando el estrés te salgan puras cosas buenas. ¡Qué va, Vani Mendieta! ¡Saluditos allá en México! ¿Qué andas haciendo? ¿Estás bailando? Cuéntamelo todo. Cuéntamelo todo, muchachona. Y, ya. Aquí, Angélico Zuna Castro en Mazatlán. Y a su nieta. Así que ahí están los saluditos. Vámonos a seguir bailando con esto que nos dice... ¡Ay! Que nadie sepa mi sufrir. Ok, no lo decimos. Vámonos, son las 12:26. Ay, qué rápido, ya se vuela media horita. Vámonos.

hola, ya andamos otra vez. Ahí nos metimos en el temita, pero ahorita se los pongo completito porque está rico para bailar. Ay, ay, ay. De aquí me voy a agarrar unos temitas para hacer mis ejercicios. Ya lo dije. Bueno, espero que te esté gustando la programación, porque siempre está hecho con el corazón. ¿Saben qué? No me hice. Me hice mejor un cafecito rico. Ajá, ay, ay, ay. Bien súper calientito, porque esta noche creo que va a ser un poco larga. Quiero presentarte a mis compañeros, a mis compañeritos, los tutores, para que nos escuches. Cada quien tiene muy buena programación. Y hay algunos que me van a perdonar porque yo no me llevo muy bien con el inglés. Pero vamos a ver, vamos a hacer lo posible. Mira, tenemos a nuestro buen amigo compañero. Él es Ricardo Castro Salazar. Él va a estar en la tarde simpaticona. Él está de lunes a viernes de 2 de la tarde a 5. Ay, hoy tenemos, mañana vamos a escucharlo. No, corazón, yo creo que no es café el que me estoy tomando, ¿verdad? Mañana no está el buen amigo Ricardo. Ay, lo vamos a decir que venga mañana. No, él va a estar de lunes a viernes, de 2 de la tarde a 5 de la tarde, en la tarde simpaticona, ¿ok? ¿Dónde más? Aquí en Digitalazo. Y luego viene el mejor ritmo con DJ Ángel. Déjame ver los horarios. Dios mío, ¿dónde estás, Angelito hermoso? Él está a las 6 de la tarde en los lunes, así que aquí lo podemos escuchar. Espérenme, aguántenme los. Ay, bueno, saluditos. Bueno, vamos a continuar. Déjenme checar aquí y te digo los compañeros. Ay, uno más. Vámonos por el barco azul. Él es está súper bien en su programa y me encanta. Él está los miércoles a las 6 de la tarde. Así que con nuestro buen amigo Roberto. Roberto García. Así que vámonos, ahorita venimos y te sigo contando de los horarios de mis compañeros. Y para que no te pierdas, Digital Láser, la mejor opción. Tenemos la buena música, las buenas opciones, la mejor programación. ¿Qué más puedes pedir? Así que vámonos. Es más, te voy a regresar, voy a poner esta canción que la tengo de fondo. A mí me encanta. Así de que vámonos, pues ahorita voy y vengo. Déjame checar los saluditos. ¡Ay! ¡Ay! ¡Llegan los saludiños! ¡Vámonos!

quedó el temita. Vamos pues a decirlo otra vez. Vamos a mandar un saludito hasta Chile. Ahí se encuentra nuestro amigo y conductor, él es DJ Ángel. Y su programa es El Mejor Ritmo, que a él lo podemos escuchar a las 6 de la tarde, si no me equivoco, los lunes. Corrígeme, amigo. Vamos a continuar. Ay, ay, ay, me encanta. Ya dijimos que también está con nosotros a las 6 de la tarde todos los miércoles El Barco Azul con nuestro buen amigo Roberto García. Voy bien, voy bien. Aquí me pusieron un poquito en aprietos porque tenemos a un compañero que viene desde Suecia presente. Él nos está escuchando. Ay, me vas a disculpar. Yo y en inglés no me llevo muy bien. Pero a ver si no la regamos. Su programa se llama Group Afro House. Creo que lo dije bien. No sé si no me corrigen, por favor. Él es el buen Sammy. Saluditos, pues ahorita vengo más y te vuelvo a decir, perdón, te digo, más compañeros. El buen Sammy se encuentra todos los sábados y domingos de Hora México a las 3 de la tarde. Y a Hora de Suecia él se encuentra a las 11 de la noche. Nos llevamos unas horitas, Así que, pues aquí andamos, saluditos. Sí alcanzo a escuchar tu programa, Sammy, y lo vamos a escuchar a ver qué tal. Ahí me corrige si lo dije mal me disculpas, y si no, pues tendré que tomar clases de inglés. Vámonos pues, estás en Digital Láser, tu mejor opción, con tu amiga Corazona, que te está saludando desde algún punto de mi bello México. Estás de todo un poco y sin censura con Corazona. Aquí se habla lo que sea y lo que quieras que hablemos. Vámonos pues.

Saluditos al buen amigo Alejandro. Alejandro Aguilar Cervantes, él está en Guadalajara bailando. Vámonos, pues, ahí está tu saludito, besos, guiños.

Y continuando con la programación de Digital Láser, tenemos a nuestra preciosa Alma Bernal. Ay, ven y cuéntale su historia. Cuéntale, porque ella te habla de historias del alma. Ella es psicóloga, psicoterapeuta y tanatóloga. Así de que, ven, cuéntaselo todo. Ella sabe cómo hablarte, simplemente con su voz. Ella está los martes de 8 de la noche a 9. Todos los martes. Así que, ay, Almita. Luego echamos una platicadita tú y yo. Así que no te la pierdas y ven y cuéntale tu historia. Algo bueno va a pasar ahí. Y el que sigue, cómo no, él es nuestro buen amigo Order Gala, el y sus aullidos. ¡Au! No me salen como él, ¿verdad? Pero bueno, él está con su programa de Desvelados, de lunes a viernes. Él lo encuentras de 10 de la noche a 12. Pues, ¿quién crees que me da la bienvenida acá y me avienta muchos elogios? A mí me encanta. Extraño cuando no viene porque nadie para presentarme como él. Ay, ay, ay. Te la pasa súper bien. Es divertido. Tiene temas medio como... lástima que no me estás viendo mi manita. Yo digo puro rock prácticamente. El otro día me sorprendió, fíjate, porque su programa... Le digo, oye amigo, todo el día tuve un día estresado porque tuve que salir a hacer unos movimientos. Y llegué estresadita, así como que, ay, harta de la calle, de, no sé, demasiado ruido. Y puse un programa que dije, ¿haz de cuenta que el programa lo hiciste para mí? No, súper lo gocé. Me encantan tus programas, pero ese dije, yo sé de, se lo aplaudí, porque dije, este programa es como un masaje al cuerpo, dije yo. Así que no te lo pierdas, de lunes a viernes, de 10 de la noche a 12, que tiene que soltar controles y pasármelos aquí a tu servidora. Así que bueno, continuamos con la musiquita, así que continúo con la programación de Digital Láser y mis saluditos. No se esperen, ahí mandé, ay, algo nos pasó, hay que tomar un poquito de agua, corazona, por favor. Ahí están los solitos para Alejandro Aguilar, que se encuentra en Guadalajara. Ahí están los saluditos para el buen Alejandro y que no se nos queje, ¿verdad? Dice, Leo, ¿cuál te pongo? La que quiera, está muy bueno tu programa. Pues ahí está, a final de cuentas él descansa mañana y el domingo tiene un permiso, así de que dice que se puede desvelar conmigo. Vamos a ver, corazón es... hasta que el cuerpo aguante. Yo vengo con todo, así que vamos a escuchar el pipi de pau y a seguir bailando con corazón. Vámonos.

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Ay, ay, ay. 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

Ahí quedó la cumbia del poder con Celso Piña. Y yo continúo con lo que empecé. Tenemos todavía dos que no hacen falta. Ellas son el Sonsón de Recuerdo. Perdón. Son Recuerdos con Ashatán. No te lo pierdas. Hora México, de 10 de la mañana a 12 del día, de lunes a viernes. Ay, Dios mío. A recordar, a suspirar. Te va a entrar en nostalgia. No te lo pierdas. Está buenísimo. ¿Qué tal con la programación? Y pues tu servidora se encuentra todos los días hasta que el cuerpo aguante a partir de las 12 de la noche. De 12 de la noche a 2 de la mañana, pero bueno, como el corazón es desobediente, hasta que el cuerpo aguante, dice ella. Así que no te pierdas de todo un poco y sin censura con tu servidora Corazón. Así que esta es la programación. Si algún nombre de mis compañeros lo dije mal, una y mil disculpas. La próxima vez que los vuelva a mencionar, créame que lo voy a decir mejor todavía. Pero no te pierdas, tenemos programación 24/7, así que te esperamos aquí. Están muy buenas las programaciones y música tenemos siempre, así de que tú métete a nuestras páginas, pon tu tema, tu caso, lo que quieras, con Corazón, ya sabes, se habla de todo, sin decir eso no lo puedo decir al aire, Corazón lo dice por ti, así de que tema que quieras, aquí en Digital Láser te complacemos, y los saluditos siempre están para ti. Es muy bonito estar aquí nosotros con un micrófono, y bueno, en lo personal, me ha tocado unir familias que están de un punto a otro punto, que les he hecho que, no sé, en una llamada se encuentren y tengan comunicación. Qué satisfactorio es eso, ¿eh? Así que, pues bueno, ya haciendo ya mi tarea, anunciando a mis compañeros y diciendo de que no te pierdas Digital Láser, pues es la mejor opción que tienes. ¿Qué más? ¿Dónde más? Y no te pierdas a nuestros compañeros, obviamente, ¿ok? Así que yo te espero, ya te dije, todos los días, a partir de las 12 de la noche, que nos va a presentar el bueno de Cala, el lobito, le digo yo. Y el viernes nos toca que nos presente el buen amigo Pablo. Vamos a ver cómo presenta Corazón. Mira que Ordeb Cala súper bien. Yo entro, si por sí ya vengo con una energía, con la presentación que me da el nombre. ¿Qué les digo yo, verdad? Pero bueno, continuamos. Ahora sí, mando saluditos que tengo aquí pendientes y ahorita voy y vengo. Te dejo aquí ahorita ese temita que canta y el viejo del sombrerón. Vamos a ver qué andan diciendo del viejo del sombrerón. Ya es 1:10. Oiga, qué rápido, ¿eh? La verdad, mi tiempo se me va volando y a veces ni lo siento estando aquí con todos ustedes. Sigan aquí escuchándome. Vámonos a seguir bailando esto que nos canta. Ay, ay, ay. La Sonora Dinamita, nada más. El viejo del sombrero. Yo voy y vengo.

¡Escándalo! Espérame, merenglas, tantito. Vamos a mandar unos saluditos que por ahí los tenía retenidos. Ay, espérenme, ok, ahí va. El saludito va hasta... ¿Dónde andas? ¿Dónde andas, amigo? Hasta Palm Beach. Palm Beach. Ay, madre santa. Allá en Florida, al buen amigo Eddie Rich. Eddie Rich. Ay, ¿cómo les explico? Ok, Eddie, que ya les había platicado que él andaba en Londres cerrando un contrato. Él es inversionista y le fue muy bien, muy bien al buen Eddie. Qué bueno que ya se regresó con una sonrisota, a pesar de que tuvo que cortar un poco sus días ahí en Londres porque, pues, falleció su mamá. Ahora que sí que estaba en 50 y 50 porque, pues, este cierre que hizo de contrato, bueno, es súper bueno porque le fue bien, pero, pues, la felicidad no nos llega por completo, se dice por ahí, pues, creo que es verdad. Entonces, pues, tuvo que dejar 2 días para ir a despedir a su mamá y regresar y pues, ahora que sí, ¿no? Pues, entre una muy buena y, pues, una muy mala. Pero, bueno, ya está en su casa, ya está con los suyos. De alguna manera, pues, ya feliz porque este cierre le quedó muy bien. Muchas felicidades, Daddy, pues. Una vueltecita acá a México, ¿no? Tómate tus vacaciones. Según él iba a venir, según él. Pero bueno, vamos a creerle, ¿no? Y tenemos un saludito por acá a nuestro buen amigo. ¿Dónde estás, chico? Ay, ¿por qué se me pierden? ¿Por qué se me pierden? Acá. Este amigo es Rodrigo Medina. Él está en Dallas, pero en realidad es más mexicano que el nopal. No se puede quejar, no es que se fue para allá y ya no regresó, como muchos que se van para a buscar otras oportunidades y ya no vuelven, ¿verdad? Pero bueno, ahí están saluditos, no se pueden quejar, mi gente preciosa. Entonces continuamos con esto que nos canta ahora sí, miren, Glass. Te vuelves a la pista, regresas a tu gente y a bailar, porque esta canción está buena, la de La Mujer del Pelotero. Ya lo dijo, estás en Digital Laza, tu mejor opción. ¿Con quién más? Con Corazona, la reina del sabor. Vámonos.

continuamos con los saluditos. Vámonos hasta Argentina. Ahí se encuentra nuestra preciosa Mirta Traviesas. Ella es locutora también y hace mucha poesía. Muy hermosa la poesía que se viene. Así que, Mirta, ay, como yo le digo, tequila. Cada que saluda corazón, luego me avienta el tequilazo. A ver cuándo vienes a México o a ver cómo le hacemos para ello a Argentina, pero esos tequilazos nos tenemos que aventar, Mirta preciosa. Ahí está tu saludito, preciosa. Y desde Argentina, cómo no, nos vamos a ir hasta, ¿dónde será? Bueno, California. Ahí se encuentra Fernando Medina, la abuela Inés y toda su familia. Ellos son de Mazatlán, Sinaloa, pero se fueron hace, ya que serán como unos 30, 40 años, no sé. Ya son parte de Estados Unidos allá en California, así de que pues ahí está el saludito. Se están desvelando, qué bueno que se están desvelando con corazona. Y vámonos al buen amigo Adal Khalil, por el apellido de Adal Khalil. Él es de Egipto y es maestro de idiomas. Me gusta que sea maestro de idiomas porque miran que bien habla el español, sí habla otros idiomas y nos entendemos perfectamente. Eso me agradó. Así que Adam Khalil hasta Egipto está el saludito. Ya ahí quedó, no te puedes quejar. Así de que, pues bueno, estás en el espacio de Corazona. Recuerda que me puedes escuchar todos los días a partir de las 12 de la noche soltando controles el buen Order Cala. Ahí está Corazona. A partir de las 12 de la noche, de todo un poco te pone y sin censura y hasta que el cuerpo aguante, dice ella. Ay, ay, ay. Entonces, pues, nos estamos escuchando. El programa real es de 12 a 2 de la mañana, pero pues Corazón a veces se alarga más tiempo. Aprovechando la ocasión, ¿verdad? Y yo vamos a buscar espacio en lo que es en la semana, a ver a qué hora nos podemos poner para tener audiencia también en el transcurso del día, tiempo de México, claro está, ¿verdad? Ahorita me encanta esta hora porque me gusta saludar a mi gente hermosa que está de aquel lado del charco, como siempre he dicho. Mucha gente linda, muchísimas gracias. Qué bueno que me siguen sintonizando y pues son amistades que no hemos dejado de escribir, ¿verdad? Pues ahí están los saluditos. ¿Y qué más te iba a comentar? ¿Qué más te ibas a decir? Oh, sí, me queda un saludo más, claro que sí. Yolanda Guerra, ella está en Colombia. Ella también es locutora, de muchos años la conozco. Escribe, de repente escribe. Pero muy de repente. Pero sí, escribe unas cosas muy bonitas. Corazona también lo hace, pero pues ya es como algo más personal, más para mí. Pero sí, de repente me da por inspirarme y a escribir algunos poemas por ahí. Pues bueno, continuamos como dice. Como dicen estos chicos, vamos a continuar. Cuando es la 1:42, ya acercándose a las 2 de la mañana, ¿qué tal? Y que aguante. Saludos y besuquillos. Muchos. A toda esta gente que se encuentra de aquel lado del charco, como les digo. Estás en el espacio de Corazona. Recuerda, aquí siempre tenemos 24/7 música. Y locutores, compañeros que te ponen la mejor música y claro está, te complacen en lo que tú quieras que te pongan, ¿verdad? Así que vámonos pues a seguir bailando esto que dice así. Voy y vuelvo, ya casi nos vamos.

¿qué dijeron? Ya se repitió, ¿verdad? No, nada de eso. Bueno, yo vengo a decirles que ya te voy a soltar los tres últimos temitas porque Corazona ya se va a despedir de ti, agradeciendo el que nos hayas escuchado. Ay, Dios, cómo ando el día de hoy. Que tengas preferencia por nosotros. Ya te conté hace ratito que tenemos a los mejores locutores del mundo. Y cuando digo del mundo, es porque son de diferentes partes del mundo. ¡Qué bárbaro, eh! Así que tenemos música 24/7 disponible para ti, con las complacencias que tú nos pidas. Estamos aquí siempre presentes para ti. Así que voy y vengo. Te dejo ahí el cachito de el listón de tu pelo. Son la 1:52. Te transmito desde acá desde México, algún punto de México. Estoy platicando con 2-3 personitas. Híjole, no me dejan estar seria. Yo que hoy dije, hoy me voy a portar seria, hoy me voy a portar bien, pero no dejan. Ya les digo, mejor váyanse a dormir. Pero bueno, me la estoy pasando súper bomba. Súper, súper mega bomba. Esperando que tú no te encuentres. Vamos a hablar de las personitas que se encuentran de aquel lado del charco. Las personitas que ya están en su trabajo por la hora que es. Muchos personitas ya están en las escuelas, empezando ya el día. A todas esas personitas les envío mucha vibra positiva. Les deseo que el día de hoy esté como lo hayan planeado para temprano. Y que al terminar el día digas, hoy me salió el día como yo lo planeé. Hoy resultó el mejor día de mi vida. Y deseo que te pasen cosas lindas, ¿eh? Yo voy a dormir porque por ahí anda. Ay. Ya me hablan. Me habla Morfeo, me dice, Corazona, te estoy esperando. Ahí les dejo de tarea que me sigan quién es Morfeo, para los que no saben. Estás en Digital Láser, la mejor opción. Corazona ya casi se retira del aire. Vámonos, te dejo con estos, son 2-3 temitas. Y bien bailadores. Vámonos pues. Es la 1:54, nada más.

A ver, Espinoza Paz, como que te vas esperando tantito. Esta canción amerita unos saluditos, ¿cómo no? Para mi gente bella de Mexicali. Allá se encuentra la familia Mesa. Aquí te tengo, chulada, ok. Hasta saludos para la familia Mesa. Ahí se encuentra... Ay, Dios mío, ya es la hora muy tarde. Se encuentran los amigos del Vini, el equipo de béisbol de los amigos del Vini, son muchos. Un saludo a ellos, tanto a sus porristas, que Corazón en algún tiempo fue porrista, fue parte de la porra de los amigos del Vini de béisbol. Ahí también se encuentra la hermosa Elena Escobedo, es una, ella todavía continúa Corazón allá, ¿no? Ella sigue siendo parte de la porra de los amigos del Vini.

harto relajo que hacíamos. Ganaran o perdieran, siempre había fiesta. Ah, qué ricas discadas nos aventamos allá, ¿eh? Ay, extraño todo eso. Y ahí también se encuentra la parejita que lleva bien marcado el ser mexicanos. Ellos cantan, es Palomita y el Águila Real. Hacen sus, tienen un lugar donde van a cantar. Cantan bien precioso la parejita. Que miren que al principio, cuando los conocí, se presentaba Palomita por un lado y Águila Real del otro. Yo decía, ay, qué bonita pareja. Pero ellos entraban, nunca se iban a conocer como tal, como pareja. Y me sorprendió la vez que yo supe que eran pareja. Y y tenían, bueno, tienen dos niñas muy hermosas. Y yo les decía, híjole, ahora que sí que engañan al público ustedes, pero qué buena pareja, qué buena mancuerna hacen ellos dos, ¿eh? Ellos cantan allá en restaurantes y cantan pura música así de mariachi, bien mexicanas, ¿eh? Me encanta esa familia. Ay, pero me falta alguien de la familia Mesa Barragán, allá en Mexicali. Ahí están los saluditos, por eso me acordé de esta canción de la muchacha chula de Chihuahua. Y Ramón Mesa Barragán, pero pues él ya no está con nosotros. A él le encantaba mucho esta canción, una personita muy especial y muy, muy, muy alegre. Así de que ahí están los saluditos, me acordé del temita y dije, ¿por qué no? Vamos a mandarle sus saluditos. Sí, ya están todos, definitivamente. Entonces, como yo les decía hace un momentito, esta es la última y nos vamos. Vengo, ahora sí ya viene a despedirme de todos ustedes y vamos a repetir. Ay, Dios. Ah, ya. Es que estaba leyendo acá. Ay, sí, perdón, Reina Mesa Barragán, me faltaba. La muchacha que le encantan los plátanos. Y hablando de plátanos, ahí también está la changa, Lourdes Mesa, mejor conocida como la changa. Vámonos, pues, Espinosa Paz. Síguenos. O el temita que dice, esa muchacha chula de Chihuahua.

bueno, pues todo por servir se acaba. Hemos llegado al final de esta programación. Muchísimas gracias por haberme acompañado. Gracias por sintonizar a Corazona. Te recuerdo mis horarios para ti que no los conoces, tía. Yo estoy contigo todos los días a partir de las 12 de la noche y hasta que el cuerpo aguante. En este programa vas a encontrar de todo un poco, y sin censura, claro está. Te dejo... te espero en mis redes sociales. Me encuentras como Corazona, donde quiera que aplicación que estés, Facebook, Instagram. Ay, perdón. Ay, Dios. Mándame tus saluditos. Dime qué tema quieres que platiquemos o charla entre amigos. ¿Qué te parece? Ahí ya sabes cómo es Corazona. Corazona, va sobre lo que tú quieras escuchar. Ya me encontró la canción aquí. Gracias. Ya no me distraigan, por favor, porque ya nos estamos despidiendo, muchachos. Ya. Es hora de ir a dormir. Aquí en México ya son las 2:16. Y ya casi. A ver. Okay, ya. Pues gracias a mi gente, que Mexicali, Mazatlán, San Francisco, en Colombia, en Brasil, Las Vegas, Argentina, en España, claro está, en Dallas, en México, y California, Egipto, cómo no, me hacía falta Egipto. Y pues mi gente preciosa de aquí de México, gracias por haberme dejado tus saluditos. Los temas que querías, pues ahí están. Mañana, ¿qué te iré a poner? No sé si te voy a poner algo para ambientarse. Al final de cuentas es fin de semana. Te ameritan unos traguitos, unas chelas, unos tequilitas, no sé, para pasarla bien. O tal vez te ponga algo de merengue, no sé, vamos a ver. Aquí ya, como digo, se pone de todo un poco. Muchísimas gracias por haberme escuchado. Y ya tengo sueño. Pues bueno, ahora sí, ya no me quiero ir, es lo que pasa. Pero pues Morfeo me está hablando, ¿qué quieren? Bueno, no te pierdas la programación. Recuerda que estamos 24/7 y que cada uno de nuestros compañeros tiene la mejor opción para ti. Temas, música, ambiente, relajo. Aquí tienes todo, no hay más. ¿Para qué buscar en otro lado si aquí encuentras todo? Mañana de igual manera te recuerdo los horarios de mis compañeros y prometo que lo que hoy dije mal, mañana lo corrijo. Esto fue el espacio de todo un poco y sin censura con Corazona que te transmite desde algún punto de mi bello México. Tu amiga y servidora, como dice Alejandra Guzmán, el sueño de muchos y corazón de nadie. Ay, cómo se ha resistido Corazona. Vámonos pues, vámonos porque aquí asustan.

0: Y el sueño de todos y corazón de nadie, ahora sí se despide. Cierra transmisión y te espera el día de mañana. Te dejo muchos abrazos, besuquiños, besuquiños. Ay, acaramelados.
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0: Que tengas un excelentísimo sabaduki. Vámonos, ahora sí, ya, bye, bye.

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0: Thank you.
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0: Muchas gracias. A ver si reconocen esta canción.
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Ya los chicos se han dormido, así que deja el tejido que después te equivocas. Hoy te quiero preguntar por qué motivo las madres amenazan a sus hijos con ese estribillo fijo de ¡ah, cuando venga tu padre! ¡Que tu padre aquí, que tu padre allá! 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

19 horas con 26 minutos y estamos aquí en la Chorrillana Musical a través de Radio Club 22.cl y sus radios asociadas. Sábado ya 19 de septiembre, ya finalizando las fiestas patrias ya. Ahí saludamos a los que ya se encuentran en sintonía a través de las diferentes radios: 106.3 FM en el Valle de Casablanca, 106.7 FM en Radio Galeta Quintay, a través de Radio Frecuencia Crack.cl, Digital Láser, tu mejor opción en México. Y por supuesto, como dicen por ahí, por supuesto, a través de Radio Club 22.cl, en la previa ya se nos viene DJ Maui a las 21 horas.

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Con 41 minutos nos acompaña Supermercado Dorita Alga, frente a la Plaza de Armas en Caleta Quintay. Oye, hemos hecho un recorrido por varios estilos, ¿eh? Ya por acá me están pidiendo, hola Ángel, ¿alguna posibilidad de escuchar algunos reggaetones? Y se vienen, ya se vienen, a las 12 de la noche.

Hoy por aquí nos piden algo de los Rollins, de los Rolling Stones. Saludos para Villa Alemana, y que está en sintonía a través de Radio Club 22.cl.

Con un minuto saludamos a Radio Frecuencia Cracks.cl. Saludamos también a Digital Láser, tu mejor opción en México. 106.3 FM en el Valle de Casablanca, 106.7 FM en Radio Caleta Quintay. Y a través de Radio Club 22.cl vamos a cambiar ya el ritmo. Nos vamos a ir con algo de reggaetón que lo han solicitado desde Santiago. Desde que Puebla y Alemán había del mar, no nos viene el terreo.

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Hoy enviamos saludos hasta México a través de Digital Láser para Corazona. 20:34 en México, 17:34 de diferencia. El placer, las que la adornan.

Oye, nos vamos con el último reggaetón, con Crónica. Este es un temazo, un temón. Arriba la vida. Recuerden que estamos a través de Radio Club 22.cl, 106.3 FM del Valle de Casablanca, 106.7 FM en Radio Caleta Quintay.

Oye, México tiene pegado el día, día, día. Ya entramos en la última media hora. Nos vamos con un poquito de salsa.

saludamos a todos nuestros amigos que nos escuchan a través de la 106.7 FM en Radio Galeta Quintalle. Ya finalizando las fiestas patrias en nuestro país, bueno, aquí a mañana todavía.

0: Oye, claro, como nos dice por acá nuestro amigo DJ Maui, lo que a los rematen mañana.
1: Todos quieren que mueva las caderas.
0: Última noche, hoy día y mañana se vienen los remates. A los terremotos, a los últimos terremotos.

mañana se viene el último estreno del tema de Cachureo. Se llama El Grito. Aún no lo podemos tocar, lo tenemos prohibido. Pero ya desde mañana comienza a sonar el nuevo tema de Cachureo que se llama El Grito. Es buenísimo, una versión tropical ranchera.

0: Buena, po, Ángel. Oye, DJ Ángel, dice el Marcelo, el cabezón Marcelo, que tirín nomás, Seba, está ahí 100% autorizado. Y el gato Juanito también dice que lo tirín nomás. Sí, dale nomás. ¿Y qué le pasa al guato? Al gato Juanito está guayándose. Ya, lánzalo, lánzalo. Chamo, la escucha.
1: Oye, ese es un exitazo que va a ser, recuerden, que lo van a escuchar aquí en Radio Club 22.cl, pero no lo puedo tirar, de verdad. Mañana su lanzamiento oficial va a ser en el Parque O'Higgins. Ahí recuerden, el grito se llama, ¿eh? Versión Trovigar Ranchera, se viene buenísimo, buenísimo.

ya cerrando el día domingo con la churrillana música, llegaste al último Danilo. ¿Y por qué te venías de allá para acá, de allá para acá, de allá para acá, para acá, para allá?

Despedimos al acento 3.6 106.3 FM en cómo se llama, acá del Valle de Casa Blanca, es un pesado. Tiene el tema cachureo, me dice, no, no puedo. Después el jefe me escucha y me echa. Ya por acá me dicen, ¿es verdad que se viene un tema nuevo de cachureo? Sí, es verdad, se llama El Grito, El Grito. Este fue escrito por Gogo Muñoz, ustedes se recuerden de Gogo Muñoz, ¿no? Que cantó el Festival de Viña María San Juan. Es una versión buenísima, que versión tropical ranchera. Ya por otro lado están estrenando acá. Ahí está contrato firmado, no lo puedo tirar. Mañana veanlo por el canal, el Mega me parece que sale, ¿no? O en televisión, directo desde el Parque O'Higgins, ahí va a estar gestionado. Ahí está, lo dice que soy yo. ¡Ah!

0: Mirá para acá, una interna de nosotros que en el Mega. Ahí ven mañana Cachureo. Ahí va a tirar el grito, grito, se va a cortar de mí.
1: Mañana, Ángel, desde las 21 horas vamos a estar ahí, en vivo, con el Cabezón Martelo. Vamos a tocar el tremendo hit.
0: Sí, claro, mañana se viene el nuevo hit de El Grito, El Grito. Es muy bueno, ya lo escuché ya. ¿Lo quieren escuchar? Ya en 4 minutos más comienza nuestro amigo DJ Maui. Y posteriormente se viene DJ Crack. ¿Eh?

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